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1: Las 21 horas y 31 minutos.

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1: A continuación, el pronóstico del tiempo para hoy. Tendremos un día soleado y caluroso con 0% de probabilidades de lluvia, pero un 100% de probabilidades de cultivar arándanos en pleno desierto. 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
7: Las 21:35.
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0: 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Las 21 horas y 59 minutos.
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1: Las 22 horas y 31 minutos.

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1: A continuación, el pronóstico del tiempo para hoy. 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

0: 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Las 22 horas y 36 minutos.
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0: 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Las 22 horas y 56 minutos.
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0: las 23 horas en punto.
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0: Gracias. Muchas gracias. Esto fue todo. Gracias.
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1: Las 23 horas y 31 minutos.

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8: Las 23:35.
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Bueno, los temas que vienen ahora son temas de Roberto Parra Sandoval, que es uno de nuestros grandes mentores, se podría decir, en Chile. Y todas estas canciones están dedicadas a él, a su memoria, y esta es una especie de tributo, estas canciones que vamos a tocar ahora, a él.

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0: 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Son las 5 de la madrugada y 58 minutos.
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2: 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La comunidad educativa podrá aprender de fabricación digital, robótica, programación y realidad aumentada gracias a una iniciativa del programa Impulsa 4.0 ejecutado por la Alianza CCM Eleva y la Corporación Cluster Minero y patrocinada por Minera Antucoya. 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
6: A continuación, el pronóstico del tiempo para hoy. Tendremos un día soleado y caluroso con 0% de probabilidades de lluvia, pero un 100% de probabilidades de cultivar arándanos en pleno desierto. 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

0: Son las 6 de la mañana y 3 minutos.
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1: Son las 6 de la mañana y 56 minutos.

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8: Son las 6 de la mañana y 59 minutos.
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1: Son las 7 de la mañana y 57 minutos.
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0: 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Son las 8 de la mañana y 2 minutos.
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0: Son las 8:36.
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0: 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Son las 8 de la mañana y 59 minutos.
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0: 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Son las 9 de la mañana y 3 minutos.
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Muy, muy buenos días a todos nuestros auditores, a toda nuestra querida comunidad aquí en María Elena y también en Quillagua. Estamos dando comienzo a la jornada del día de hoy de la revista matinal, este miércoles 16 de septiembre, para que estemos acompañándonos durante toda esta mañana, desde tempranito, con información, con actualidad, con datos útiles, música y, por supuesto, con todo este ánimo dieciochero que ya se siente en nuestras calles. Ya se ven las banderas, ya se siente el olorcito a empanada, ya hemos degustado uno que otro mote con huesillo y las ganas de encontrarnos con la familia y con los amigos están más presentes que nunca. Así que vamos a comenzar esta mañana con toda la energía porque tenemos muchísima información de nuestra región, de nuestra comuna, de nuestro país y también lo que está sucediendo en el mundo. Por supuesto, vamos a estar pendientes de las invitaciones para el día de hoy, también de lo que estuvo pasando el día de ayer y lo que se viene para los próximos días. Así que prepárese un cafecito, súbale el volumen a la radio, acomódese en su vehículo, dependiendo de lo que usted esté haciendo, y quédese con nosotros aquí en la revista matinal de Radio Nueva Coya.

Y vamos a dar comienzo a la mañana del día de hoy, como siempre, con la lectura del clima, del tiempo para María Elena. Vamos a partir mirando el cielo de nuestra comuna. Este miércoles 16 de septiembre se espera una jornada muy soleada y calurosa en María Elena. Partimos con un cielo totalmente despejado a eso de las mañana, pero si ahora salimos de nuestras casas y miramos este cielo, ya se pueden presenciar un par de nubecitas que vienen llegando a nuestra comuna. Así que siempre este tipo de nubes que vienen a protegernos un poquito de la radiación UV son bienvenidas. La temperatura mínima está cercana a los 12 grados y la máxima para el día de hoy podría alcanzar aproximadamente 33 grados. Ojo con el calor, especialmente durante las horas centrales del día, porque además existe un aviso preventivo por altas temperaturas para algunos sectores de la región de Antofagasta, donde está incluida María Elena. La recomendación es especialmente importante para niños y también para personas mayores que tengan enfermedades crónicas. Bueno, manténganse hidratados, evitar una exposición prolongada al sol y tratar de protegerse durante las horas de mayor radiación. Y mirando hacia el 18, la tendencia se va a mantener favorable para las actividades al aire libre, con una jornada soleada, parcialmente nublada y temperaturas agradables para las celebraciones dieciocheras, para que usted salga con sus niños a encumbrar un volantín, a jugar a las bolitas o al trompo. Así que ya lo sabe, para el día de hoy con esta temperatura tan alta, protéjase del sol, bloqueador solar, harta hidratación y ropa que lo proteja. Vamos a estar pendientes e informándoles qué va a estar sucediendo con estas nubecitas que llegaron hace poco ratito aquí a nuestra comuna y nos están brindando una mañana parcialmente nublada. Ahora nos vamos con las noticias internacionales. Vamos a comenzar nuestro recorrido en el Medio Oriente. Durante las últimas horas se reportaron varias explosiones en la isla iraní de Quesh. La información fue reportada inicialmente por la agencia oficial iraní IRNA, que citó a fuentes locales. El episodio se registra en medio de una situación regional particularmente compleja y de una escalada de tensiones que involucra a Irán y a distintos actores del Medio Oriente. Hasta las últimas informaciones disponibles, no existía claridad completa respecto del origen y las consecuencias de estas explosiones, por lo que las autoridades continúan reuniendo todos los antecedentes. Vamos a continuar en el Medio Oriente hablando de Arabia Saudita, porque realizó nuevos ataques aéreos sobre Yemen mientras los hutíes, movimiento respaldado por Irán, han consolidado posiciones en distintas zonas estratégicas. La situación genera preocupación internacional debido a su impacto sobre las rutas marítimas y particularmente sobre el transporte de petróleo. Los movimientos en la zona del Mar Rojo y del estrecho de Bab al-Mandeb tienen importancia para el comercio mundial debido a que por allí circulan importantes volúmenes de mercancías y de combustible. Ahora vamos a viajar hasta Europa porque Bielorrusia acordó liberar a otros 25 presos en el marco de conversaciones con Estados Unidos y después de una serie de negociaciones que han incluido el alivio de determinadas sanciones. El anuncio fue informado por un enviado estadounidense del presidente Donald Trump. La liberación se suma a otras excarcelaciones realizadas durante los últimos meses y ocurre en medio de las tensiones que mantiene el gobierno de Alexander Lukashenko con países occidentales. Vamos a estar ahora hablando de esta información. Atención con esto porque involucra directamente a la OTAN. La OTAN derriba un dron que ingresó a espacio aéreo de Lituania. Los aviones de combate de la Alianza derribaron un dron que ingresó al espacio aéreo de Lituania. El episodio ocurre en un contexto de creciente preocupación en Europa por incursiones de drones y actividades militares vinculadas a la guerra entre Rusia y Ucrania. El incidente provocó nuevas conversaciones entre países europeos respecto de la vigilancia aérea y la protección de sus fronteras.
Y vamos a cerrar este bloque internacional con una noticia que vuelve a poner el foco en Medio Oriente. La administración estadounidense prepara una venta de armamento a Israel por aproximadamente 2.800 millones de dólares, de acuerdo con informaciones de medios internacionales. La operación incluye municiones y otros elementos militares y debe pasar por los procedimientos correspondientes en Estados Unidos. La noticia se conoce mientras continúa la tensión en Gaza y se mantienen los debates internacionales sobre la situación humanitaria y militar en aquella región. Ahora hacemos una pausa comercial, una pausa musical. No se vaya porque viene el bloque nacional con noticias de seguridad, de carreteras, con noticias de salud y, por supuesto, todo lo que debemos saber antes de comenzar oficialmente este fin de semana de fiestas patrias. Esta pausa llega hasta ustedes gracias al auspicio de la ilustre Municipalidad de María Elena. Así que continúen aquí con nosotros en la revista matinal de Radio Nueva Coya.

0: cuando son las 9:23. Y antes de dar inicio a todas las noticias de nuestro país, les vamos a recordar información importante sobre nuestra comuna. Cosas que usted tiene que saber antes de comenzar su mañana. Bueno, les queremos recordar que el día de hoy el consultorio va a estar llevando su vacunación contra la influenza en la municipalidad de nuestra comuna, así que no se lo pierda, ya sabe cuál es, ningún requisito, usted solamente tiene que asistir, dar su RUT y ahí podrán entregarle la vacuna contra la influenza. Les recordamos que esta campaña va a estar durante todo el mes de septiembre en algunos lugares emblemáticos de nuestra comuna. El día de hoy toca la municipalidad desde las 9:30 de la mañana hasta las 12:30 ahí del mediodía. Tiene tiempo todavía para poder asistir, tiene toda la mañana. Se lo vamos a estar recordando para que usted no se vaya olvidar y no se lo pierda. Si tiene algún familiar que no se ha vacunado, bueno, también hágale la invitación correspondiente. Otra información importante para que ustedes tengan planificado su deporte a quienes utilizan los recintos municipales, porque durante el fin de semana va a estar cerrado las piscinas municipales, el gimnasio municipal y también el estadio techado. Comienza este cierre el día de mañana, es decir, desde el 17 de septiembre. El estadio techado va a funcionar el día 20, es decir, el día domingo se va a abrir con normalidad, pero las piscinas y el gimnasio se van a reincorporar a sus funciones el día lunes 21 de septiembre. Se lo recordamos para quienes tengan que programar sus mañanas, sus tardes de deporte y quienes utilizan constantemente estos espacios para diferentes actividades. ¿Qué más tenemos que recordarle? Bueno, que viene la próxima semana, el próximo martes 22 de septiembre, la revisión técnica al garaje municipal. El horario es el de siempre, desde las 9 de la mañana a las 17 horas, así que quienes tengan vehículos y necesiten realizar este trámite, vayan preparando sus documentos y recuerden la fecha. Y bueno, con respecto a último dato importante, quienes necesiten solicitar una audiencia con la alcaldesa, tienen que hacerlo, pueden solicitar una hora previamente en la Secretaría de Alcaldía con Javiera Mancilla o Catherine Pasten. La recomendación es que realice la solicitud con anticipación para poder coordinar correctamente la atención. Y les recordamos que la atención a la comunidad es los días miércoles desde las 9 de la mañana hasta la 1 de la tarde. Así que puede planificar su próxima visita, su próxima reunión o solicitar esta audiencia directamente en Secretaría de Alcaldía. Esos son parte de los datos que queremos llevar hasta ustedes para que esté en constante información de lo que usted necesita. Además, les vamos a recordar una información que estuvimos entregando hace semanas atrás, pero si usted no nos escuchó, aquí se va a enterar. Si usted necesita botar insumos de su hogar, ya sea camas viejas, cocinas en mal estado, refrigeradores o cualquier cachureo, bueno, puede hacerlo en estas bateas que tiene la municipalidad. ¿Cómo se consigue? Bueno, usted envía una carta a nombre de la alcaldesa solicitando la instalación de estas bateas, de estas tolvas, afuera de su domicilio, indica el día a solicitar, la hora a solicitar, y esta carta la va a dejar directamente a alcaldía para recibir ahí una pronta respuesta. Generalmente se solicita el número de teléfono de quien la está solicitando para posteriormente entregar la respuesta y hacer todas las coordinaciones con respecto a esta solicitud logística. Así que ya lo sabe, también lo vamos a estar recordando durante estos días. Ahora sí, nos vamos a una pausa comercial y volvemos en breves minutos aquí a la revista matinal con todas las noticias, todos los datos y todo lo que usted necesita saber para tener una mañana totalmente informada aquí en Radio Nueva Coya.
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2: Son las 9 de la mañana y 29 minutos.

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0: 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Son las 9 de la mañana y 33 minutos.
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0: 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Son las 9 de la mañana y 58 minutos.
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0: las 10 de la mañana y 3 minutos.
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Ya estamos de regreso en esta mañana informativa aquí en Radio Nueva Coya. Ustedes nos están escuchando en la revista matinal que llega hasta sus hogares, hasta sus vehículos o hasta sus trabajos, gracias al auspicio de la ilustre Municipalidad de María Elena. Y bueno, vamos a comenzar nuestro bloque de noticias nacionales con una noticia bastante impactante. Un bebé de 5 meses se encuentra en riesgo vital luego de asfixiarse con una bolsa plástica. El hecho por el que su madre, una joven de 15 años, fue detenida por carabineros en una residencia de menores en Valparaíso. De acuerdo con el Ministerio Público, la bebé sufrió un paro cardiorrespiratorio a raíz de esta asfixia y se encuentra en riesgo vital en el Hospital Carlos Van Buren, mientras que su mamá fue puesta a disposición del Juzgado de Garantía porteño. La fiscal de responsabilidad penal adolescente, llamada Javiera Torres, detalló que el tribunal accedió a la solicitud del Ministerio Público a ampliar la detención hasta el día jueves 17 de septiembre, ya que se encuentran pendientes las diligencias que tienen por objeto esclarecer la circunstancia de estos hechos, de cómo quedó al alcance de un bebé de tan solo 5 meses una bolsa con la cual se asfixió. El Ministerio Público instruyó a la Brigada de Homicidios de la PDI las diligencias para esclarecer si el hecho corresponde a un descuido negligente o a un eventual parricidio frustrado. Asimismo, se espera la evolución del estado de salud de la lactante para la definitiva imputación de cargos. En paralelo, la Defensoría de la Niñez dijo estar analizando la situación, dado que en ambos casos, es decir, de la menor asfixiada como también de la madre, son menores de edad. En otras noticias de nuestro país, bueno, vamos a hablar de un procedimiento policial registrado en Santiago Centro. Una persona fue secuestrada durante la madrugada y obligada a ingresar a un automóvil en calle Teatinos. Carabineros logró activar un seguimiento utilizando cámaras de la autopista central. El vehículo fue rastreado hacia San Bernardo y posteriormente interceptado en el sector de Villa Esmeralda. La víctima fue encontrada ilesa y 3 personas fueron detenidas de acuerdo con los antecedentes entregados a la policía. El afectado llevaba un maletín con dinero al momento del abordaje, elemento que posteriormente no fue encontrado. Vamos ahora a hablar de lo que estuvo pasando en Quilicura. Disparos durante un velorio en ausencia en Quilicura. Esto se registró, fue una situación que generó preocupación entre los vecinos de ese sector. Se trató de un denominado velorio en ausencia realizado luego del asesinato de un joven de 20 años ocurrido el pasado 12 de septiembre. Debido a que el cuerpo permanecía bajo custodia del servicio médico legal, la despedida se realizó sin el féretro. Durante la actividad se produjeron disparos y la situación generó temor entre los residentes. La alcaldesa de Quilicura solicitó un mayor despliegue policial y mayores medidas de seguridad. Y atención con esto porque demuestra la importancia que tienen los controles preventivos, porque un conductor de micro dio positivo a cocaína en estos controles de fiestas patrias. En Algarrobo, un conductor de microbús fue detenido luego de dar positivo a cocaína durante un control realizado por carabineros, Senda y el municipio local. Los controles forman parte del despliegue previo a fiestas patrias y buscan detectar a conductores que estén bajo los efectos del alcohol y las drogas. Las autoridades reiteraron que los operativos continuarán durante los próximos días y llamaron a quienes viajen a hacerlo de una manera responsable. Y más de 400.000 vehículos ya salieron de la región metropolitana. Este movimiento por fiestas patrias ya comenzó con fuerza.
Más de 400.000 vehículos habrían salido ya desde la región metropolitana y esta cifra superó las primeras estimaciones que tenían las autoridades. El Ministerio de Obras Públicas prepara desde este jueves una serie de medidas para facilitar el desplazamiento por las carreteras, incluyendo medidas especiales en peajes y también en gestiones del tránsito. Las autoridades llaman a planificar los viajes, a revisar las condiciones de las rutas y especialmente a evitar conducir después de consumir alcohol. Y atención, atención con esta información, porque Contraloría y el Ministerio de Salud discrepan por esperas en urgencias. La atención de urgencias también está en la agenda nacional. La ministra de Salud, May Chomalí, se refirió a un informe de Contraloría que detectó casos de pacientes que habrían esperado extensos periodos para recibir atención primaria. Uno de los casos señalados correspondía a un paciente clasificado como de alto riesgo que habría permanecido 73 horas esperando atención. La ministra manifestó sus reparos y señaló que le parecía difícil que una persona en condición de riesgo vital pudiera haber permanecido ese tiempo sin recibir ningún tipo de atención, apuntando a posibles problemas en los registros. Bueno, y también hablando de la Seremi de Salud, bueno, continúan las repercusiones por el incendio que ocurrió en un hogar de adultos mayores de Pitrufquén. Esta tragedia que dejó 16 personas mayores fallecidas. El Ministerio de Salud informó la salida del Seremi de Salud de la Araucanía, José Bravo Burgos, luego de declaraciones realizadas en medio de esta polémica por las fiscalizaciones previas al establecimiento. El recinto funcionaba de manera irregular y el incendio abrió preguntas sobre las condiciones de funcionamiento y también sobre los controles que se habían realizado con anterioridad. Esta noticia y bueno, mucho más, vamos a estar conversando con respecto a usted, les vamos a estar contando a ustedes qué es lo que llevó que se llevara a cabo la renuncia de este Seremi, porque no fue algo tan simple. Fueron frases como, si cierras un vertedero y no tienes dónde botar la basura, refiriéndose así a personas adultos mayores. Y entre sus declaraciones dice, ¿por qué nunca se cerró? Eso se hace a través justamente de cumplimiento o de la normativa legal. Y tienes que evaluar. Igual que un relleno sanitario. Si tú cierras un relleno sanitario o un vertedero y no tienes dónde botar la basura, te generas un problema peor que el que quieres solucionar. Entonces hay que ser súper responsable. Estas fueron las palabras que dijo el ex Seremi de Salud de la Araucanía, lo que lo llevó a tener que renunciar a su cargo después de comparar esta situación de los adultos mayores con el funcionamiento de un vertedero. Bueno, después de esa noticia nos vamos a una pausa musical aquí en Radio Nueva Coya y continuamos en breves minutos con más informaciones de todo nuestro país.

0: Ya estamos de regreso para continuar con noticias de nuestro país. Queremos contarles que la Fiscalía de Curicó obtuvo un veredicto condenatorio en un proceso judicial contra Ketty de las Mercedes Castro Cáceres. Bueno, esta mujer es condenada porque mantuvo el cuerpo momificado de su madre para cobrar la pensión y beneficios en Curicó. Como les decíamos, ya se obtuvo el veredicto condenatorio en un proceso judicial contra Ketty de las Mercedes Castro Cáceres. De acuerdo con la causa, en el año 2021, la mujer fue sindicada de haber mantenido el cadáver de su propia madre momificado al interior de su casa en el sector de Aguas Negras en la región del Maule. La investigación estableció que Castro Cáceres mantuvo oculta a su madre fallecida. El fiscal jefe de Curicó, Miguel Gajardo, afirmó que efectivamente la señora Ketty había mantenido oculta a su madre fallecida con la intención clara de aprovecharse de las pensiones de Montepío que ella recibía de la Caja de Pensión de la Defensa Nacional. La causa estableció que en el 2017, Ketty Castro presentó ante Capredena un poder falso. Se acreditó esa falsedad y se estableció una condena por dicho delito. El fiscal Gajardo señaló que el día 25 de septiembre, a las 13 horas, se hará la lectura de la sentencia correspondiente, donde el tribunal dispondrá de las penas a aplicar a esta imputada y a eventuales penas sustitutivas o penas efectivas según corresponda. Eso en la región del Maule. Vamos a estar ahora hablando de la región de Atacama, porque sale el director regional de Mejor Niñez ahí en la región de Atacama. También se conoció la salida del director regional del servicio de Mejor Niñez en Atacama, llamado César Guzmán. La autoridad dejó el cargo luego de que eso se le solicitara su renuncia no voluntaria. El director nacional del organismo, Germán Wells, comunicó además la salida del director regional de Aysén. El servicio agradeció la labor realizada durante el periodo en que ambas autoridades estuvieron al frente de las expectativas de las direcciones regionales. Ahora, en la región de Arica y Parinacota, la PDI recupera evidencia tras la explosión de la camioneta en la frontera. Todavía continúan las diligencias después de esta explosión de una camioneta que activó una mina antitanques en el sector fronterizo con Perú. El personal de la Policía de Investigaciones recuperó evidencia biológica que podría contribuir a identificar a este conductor fallecido. El procedimiento se realizó en el sector delito fronterizo número 16, donde existe presencia de antiguos campos minados. Un dato importante para quienes conducirán durante estas fiestas patrias. CGE informó que entre enero y agosto de este año se registraron 2.311 accidentes de tránsito que provocaron daños en infraestructura eléctrica, principalmente en postes, cables y transformadores en nuestro país. La empresa señaló que estos hechos afectaron a casi 2 millones de clientes y equivalen a un promedio cercano a 10 postes dañados diariamente. En Antofagasta se registraron 98 postes chocados, mientras que en Calama la cifra llegó a 80 durante el periodo informado. El llamado es claro: manejar con precaución también es una forma de cuidar el suministro eléctrico de toda la comunidad. Bueno, y queremos irnos con una noticia importante, porque ya van 6 oros para Chile. Las medallas del Team Chile en los Juegos Sudamericanos de Santa Fe 2026. El Team Chile ya cosecha sus medallas en estos Juegos Sudamericanos de Santa Fe en Argentina. La delegación lleva 26 medallas en total. Son 6 medallas de oro, 7 medallas de plata y 13 medallas de bronce. ¿Cuáles han sido las más representativas? Bueno, Elías Ardiles en natación en los 100 metros mariposa, Joaquín Álvarez en la gimnasia artística, anillas, también se llevó oro. Josefa Ramos, patinaje artístico con tan solo 15 años. Aranza Villazón, ciclismo en ruta, contrarreloj individual, también se llevó un oro. También es importante mencionar a quienes han llevado medallas de plata, entre ellos la reconocida Crystal Kovrich en natación con 1500 metros estilo libre, o Catalina Lorca con patinaje de velocidad en los 1000 metros. En medallas de bronce podemos también destacar a Crystal Kovrich con los 800 metros estilo libre, a Aranza Inostroza en esgrima, a Mariano Lazzarini en natación. Y bueno, no nos quedamos tan solo con eso, porque las competencias deportivas continúan durante los días que vienen, así que vamos a estar atentos a qué es lo que está haciendo el Team Chile allá en Santa Fe, Argentina. Los invito ahora a una pausa comercial. Cuando estemos de vuelta nos vamos a ir con un pequeño reportaje de algo que sucede a nivel nacional, pero que nos afecta aquí a la comuna de María Elena, porque les vamos a estar contando a todos ustedes ¿cuál es la disputa familiar con respecto a la empresa Pullman Bus, que esto llega a tribunales, y por qué también se ve afectado a la población de aquí en María Elena? Así que continuamos, nos vamos a una pausa musical y a la vuelta estamos hablando de eso y mucho más aquí en Radio Nueva Coya.
1: 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Las 10 de la mañana y 27 minutos.
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0: las 10 de la mañana y 31 minutos.
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herederos del empresario Pedro Farías Soto, fundador del holding ligado a Pullman Bus. Tras la muerte del empresario en agosto del 2021, ambos quedaron vinculados en partes iguales al control de un grupo empresarial que reúne compañías de transporte de pasajeros, cargas, encomiendas, logísticas y otros servicios. La disputa por la administración de estas empresas escaló durante los últimos años y actualmente se desarrolla en distintos tribunales. Rocío Farías acusa a su hermano de haber concentrado la administración del holding y de haber tomado decisiones sin los contrapesos, que según sostiene correspondían a ambos herederos. También ha reclamado dificultades para acceder a la información financiera, a los balances y a otros antecedentes de las sociedades. La ofensiva judicial incluye una querella por presunta administración desleal, en la que la hermana estima que el perjuicio patrimonial alcanzaría al menos los 173 millones de pesos, equivalentes a unos 160 millones de dólares. Ojo, me equivoqué, son 173 mil millones de pesos. Esta cifra corresponde a la estimación presentada por la parte querellante y deberá ser investigada por la Fiscalía Centro Norte de la Región Metropolitana. Pero el conflicto familiar también llegó a un terreno aún más delicado. En julio pasado de este año, Rocío Farías presentó ante el 14º Juzgado Civil de Santiago una solicitud para que su hermano sea declarado interdicto y quede privado de la administración de sus bienes. La presentación invoca las causales legales de demencia y, de manera subsidiaria, disipación, solicitando además una eventual interdicción provisoria mientras se resuelve este proceso. El enfrentamiento incluso contempla un episodio ocurrido en febrero del año 2025, cuando ambos hermanos tuvieron una discusión en las oficinas del grupo empresarial en Estación Central, en medio de sus diferencias por la administración de las compañías. El reportaje señala que este conflicto terminó también con lesiones físicas. Así, la sucesión del empresario que construyó su patrimonio desde sus primeros trabajos, cobrando pasajes en micro, terminó convirtiéndose en una compleja disputa empresarial y judicial, cuyo desenlace deberá determinarse en los tribunales. Ya lo sabemos, usted lo sabe, yo lo sé, María Elena lo sabe. ¿Qué es lo que está pasando con Pullman Bus? Vamos a seguir ahí atentos a qué se resuelve y cómo podrían mejorar los servicios que se brindan aquí en nuestra comunidad. De esa manera vamos a cerrar las noticias, la lectura de informaciones de nuestro país, para ingresar de lleno a lo que está sucediendo en la región de Antofagasta. Vamos a comenzar rapidito para que usted tenga toda la información que necesita. El primer titular dice que Salud, es decir, la Seremi de Salud, clausuró carnicería y desnaturalizó cerca de una tonelada de carnes vencidas en Antofagasta. Esto se realizó tras una denuncia. Nos vamos con la noticia porque el inicio de un sumario sanitario y la prohibición de funcionamiento fue lo que decretó la Seremi de Salud de Antofagasta contra la carnicería CAP, ubicada en calle Pantaleón Cortés, en las inmediaciones de la Feria de las Pulgas, donde fue detectado un total de 966 kilos de carnes rojas, cerdos, pollos y cecinas vencidos entre los meses de julio y agosto, varios de ellos en evidente estado de descomposición. Al respecto, el Seremi de Salud de Antofagasta, Rodrigo Medina, precisó: nuestro equipo logró identificar carne que estaba ya vencida, con mal aspecto y con muy mal olor, comenzando inmediatamente el decomiso y la próxima desnaturalización de aproximadamente una tonelada de carne. Medina agregó que esto afecta la salud de los vecinos, con cuadros que puedan presentarse como gastroenteritis leve, incluso llegar a intoxicaciones alimentarias por algún tipo de virus o bacteria que pueda contaminar.

tener esta carne en mal estado. Vamos a tener mano dura durante estas fiestas patrias, es lo que dice Rodrigo Medina. Durante la inspección técnica, los fiscalizadores constataron que los productos estaban siendo comercializados tanto en vitrinas directo al público como también almacenados en cámaras de frío que albergaba cerca de 48 cajas. Asimismo, se descubrieron piezas de carne que permanecerían dispuestas directamente sobre el suelo mientras estaban descongelándose a temperatura ambiente. Desde la autoridad sanitaria explicaron que el proceso de congelación solo se ralentiza temporalmente la proliferación bacteriana mediante un estado de latencia, por lo que una vez sobrepasada la fecha límite del vencimiento, el consumo de estos alimentos representa un peligro inminente para la salud de la población. La totalidad del cargamento incautado fue retenida y desnaturalizada para su posterior traslado y enterramiento en el relleno sanitario de la comuna. En tanto, el recinto comercial arriesga multas que oscilan entre un décimo y las 1000 unidades tributarias mensuales, es decir, las 1000 UTM, debiendo permanecer con sus cortinas cerradas hasta que subsane la totalidad de las irregularidades detectadas. La pregunta es, ¿cómo se llega a este tipo de fiscalización? Bueno, fue personas y vecinos que residen y que trabajan en la Feria de las Pulgas quienes realizaron esta denuncia, ya que habían visto que los mismos vendedores de alimentos de la Feria de las Pulgas estaban comprando estas carnes para posteriormente venderlas al público, carnes que ya estaban vencidas en los meses de julio y agosto y que ya se encontraban con mal olor y con notable mal aspecto. Así que de esa manera comenzamos, para que usted tenga ojo en donde adquiere las compras 18eras para toda su familia, porque a veces no es necesario ahorrar tanto, sino tener presente la salud de toda la familia. Asegúrese de que esté comprando sus lo que usted necesita para el 18 en lugares autorizados, que se encuentre en buen estado, que usted pueda revisar la fecha de vencimiento de lo que está comprando. Eso con respecto a nuestra primera noticia. Nos vamos ahora a Calama, porque incautan en Calama 660 kilos de marihuana que iban a venderse en fiestas patrias. Esta droga se encontraba en una camioneta en el radio rural de la comuna. Bueno, el OS-7 de Carabineros de Loa incautó 659 kilos con 900 gramos de marihuana elaborada que permanecían ocultos en un inmueble rural de Calama. La sustancia, que según las investigaciones policiales y judiciales estaban destinadas a abastecer los puntos de ventas de la provincia durante estas celebraciones de fiestas patrias. Tras ingresar con orden judicial a este predio, los efectivos interceptaron una camioneta de alta gama donde permanecían apilados los paquetes de drogas, procediendo la detención de una mujer boliviana de 30 años con residencia legal en nuestro país. El jefe de zona de Carabineros, el general Cristian Montre, detalló que se obtiene la orden judicial de entrada y de registro a este inmueble, donde Carabineros, al momento de ingresar, se percata de una camioneta que mantenía casi 660 kilos de marihuana, más de 2 millones de dosis. Montre agregó que esta droga pretendía ser distribuida con motivo de fiestas patrias. Hoy estas organizaciones se manejan con antenas Starlink para sortear puntos de silencio en el desierto y movilizar cargamentos al centro y al sur del país. Estuvieron hablando también la vocera de la Fiscalía de Antofagasta, llamada Tamara Farren, y ella indicó que a la fecha ya van con esta incautación 58 toneladas de droga en la región de Antofagasta. Y el año pasado, en todo el año, se incautaron 38. Tenemos desde el año 2023 un aumento progresivo y se debe a diversas cosas. Hay mucha coordinación con las policías y esto permite que el trabajo también se pueda desarrollar con otras instituciones del Estado.
La imputada de 30 años quedó a disposición del juzgado de garantía de Calama para la formalización de cargos por la infracción de la ley 20.000, la ley de drogas. Esa es otra de las noticias que tenemos para ustedes con respecto a lo que está sucediendo en la región de Antofagasta. También, bueno, queremos reforzar que más de 400 carabineros se incorporan a los servicios habituales de prevención y fiscalización en diferentes comunas de nuestra región con respecto a estas fiestas patrias. El despliegue contempla especialmente Antofagasta y El Loa y sectores donde se espera una alta concentración de personas. Esta estrategia considera controles preventivos, fiscalizaciones en ruta y también presencia policial en lugares donde se desarrollan actividades masivas. Y atención con el calor, nos vamos con otra noticia, esta alerta por altas temperaturas aquí directamente en María Elena, porque Senapred mantiene una alerta temprana preventiva para las comunas de Antofagasta, Sierra Gorda y María Elena debido a este pronóstico de altas temperaturas. Hemos estado observando que esta semana ha estado aumentando cada día aún más la temperatura y la Dirección Meteorológica informó que las máximas podrían ubicarse entre los 34 y los 36 grados Celsius en sectores de la Pampa de nuestra región. En María Elena el llamado es especialmente importante porque estamos hablando de una comuna que está acostumbrada a temperaturas muy elevadas, pero que durante estos días vamos a tener además una fuerte exposición solar. Se recomienda evitar actividades físicas prolongadas durante las horas de mayor radiación y siempre mantenga una buena protección solar. Puede ser bloqueador, un gorrito, la ropa adecuada y por sobre todo una buena hidratación. Y bueno, ya estuvimos hablando de esta casi tonelada de carne vencida, de toda la droga que se incautó. Ahora nos vamos con una noticia que tiene que ver con un nuevo vehículo blindado para transportar drogas decomisadas. En la región de Antofagasta ahora se cuenta con un nuevo vehículo blindado destinado al traslado seguro de sustancias ilícitas decomisadas. El móvil tiene capacidad para transportar hasta 1.500 kilos de carga y 5 funcionarios, quienes cuentan con protección balística. Esta adquisición fue financiada con recursos destinados a fortalecer la seguridad y el trabajo relacionado con la ley 20.000, la ley de drogas. La inversión total destinada al Servicio de Salud Antofagasta alcanzó los 136.300.000 pesos, incluyendo además equipamiento para el análisis de estas sustancias. Bueno, ahora en materia de aseo urbano, la Municipalidad de Antofagasta instaló 100 nuevos contenedores metálicos de 1.100 litros. Estos recipientes fueron distribuidos en 12 puntos de la comuna de Juan López y en sectores de Caletas Padre Hurtado con La Concepción. La intervención también contempla recuperación de espacios donde se acumulaban residuos y escombros. El municipio indicó que se están utilizando cámaras de televigilancia para detectar a personas y a vehículos que depositen residuos de manera irregular. Y vamos a hablar ahora de Antofagasta, porque en Antofagasta se actualiza la ordenanza sobre tenencia responsable de mascotas. El Consejo Municipal de la Comuna de Antofagasta aprobó una nueva ordenanza sobre tenencia responsable de mascotas, actualizando una normativa que tenía aproximadamente 15 años. Entre las nuevas obligaciones se contempla que los tutores deben mantener a los animales bajo condiciones adecuadas de seguridad, recoger sus deposiciones y cumplir determinadas medidas sanitarias. La nueva normativa también contempla multas que puedan llegar hasta las 5 UTMs para determinadas infracciones. Vamos a ir ahora a una pausa musical y a la vuelta vamos a seguir con más información de la región de Antofagasta, de lo que se viene para este fin de semana y también nos vamos a sentar de lleno a conversar de lo que se viene para nuestra María Elena.

Después de esa pausa musical, volvemos aquí a las noticias que todavía nos están esperando. Nos quedan un par de noticias que entregarle con respecto a lo que está sucediendo en la región de Antofagasta. Recién les comentábamos que, bueno, en María Elena se vienen intensas jornadas de calor, así que el llamado es a cuidarse, a hidratarse y mantenerse alejado de las horas de mayor calor. Pero ojo, porque un fenómeno meteorológico diferente, conocido como vaguada, podría provocar precipitaciones y caída de agua en la provincia de Loa para el 18 de septiembre. Según algunos modelos predictivos que dan cuenta de la generación de esta vaguada, que podría traer precipitaciones en algunas comunas de la provincia de Loa para el 18 de septiembre, no siendo la primera vez que estas precipitaciones se registren en estas fechas en la provincia. Todavía desde Senapred no ha sido emitida ninguna alerta preventiva respecto de este fenómeno, pero que podría afectar a varias comunas del interior de la provincia de Loa. Así que hay que estar atento con lo que está pasando en el Alto Loa, también con lo que se nos viene aquí en La Pampa y lo que podría estar pasando en el litoral. Y hablando del litoral, bueno, tenemos dos noticias con respecto a las costas. El día de ayer, en la noche del martes 15 de septiembre, rescatan a un bañista desde los roqueríos en una playa en Antofagasta. El personal de emergencia informó que la noche del pasado martes 15 de septiembre fue rescatado una persona desde los roqueríos en la playa de Antofagasta. El sujeto fue rescatado por un ciudadano de civil que se encontraba en el lugar y que fue puesto en un lugar seguro a la espera de una evaluación previa. Las primeras informaciones señalaron que el bañista se encontraba con dos personas más, cuestión que fue descartada posteriormente tras una revisión con dron realizada en el sector. El individuo rescatado se encuentra fuera de riesgo vital. Y bueno, vamos a cerrar el bloque regional con una noticia lamentable. Un trabajador de 56 años falleció tras un desprendimiento de roca ocurrido en una faena minera ubicada al sur de Taltal, en las cercanías del kilómetro 1060 de la ruta 5 Norte. La Seremi de Minería expresó sus condolencias a la familia del trabajador y se iniciaron las investigaciones destinadas a establecer las circunstancias exactas de este accidente. Las autoridades reiteraron la importancia de reforzar las medidas de seguridad en operaciones mineras. Eso es parte de las noticias que han estado ocurriendo en la región de Antofagasta y también lo que se viene para los próximos días durante estas celebraciones de fiestas patrias. Nos vamos a ir a una pausa comercial y a la vuelta ya llegamos de lleno con lo que se viene para María Elena. Vamos a estar hablando del onomástico, de las efemérides, también de las noticias, las invitaciones, los datos útiles que usted necesita. También se viene una nueva receta el día de hoy, así que ojo con eso, se viene harta información, nos queda harto programa por delante. Continúe con nosotros en la revista matinal a través de Radio Nueva Coya.

0: 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Las 10 de la mañana y 58 minutos.
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16: Las 11 de la mañana y 3 minutos.
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Ya estamos de regreso cuando son las 11:09 aquí en la revista matinal de Radio Nueva Coya. Les recordamos que pueden escucharnos en María Elena y Quillagüe en la 92.5 FM, en Tocopilla a través de la 94.5 y en otras ciudades, regiones de nuestro país y el mundo a través de radiocoya.cl. Si tiene algún mensaje que enviar, alguna canción que dedicar o algún datito que entregar, puede hacerlo al 552-639265. Y para comenzar este bloque de noticias o datos de María Elena, nos vamos a ir con datos relevantes de nuestra comuna para el día de hoy. Con respecto a la vacunación contra la influenza, atención, porque se mantiene la campaña de vacunación contra la influenza y la atención del día de hoy se va a estar realizando desde las 9:30 de la mañana hasta las 12:30 en la municipalidad, en el edificio consistorial de la municipalidad. Así que si usted tiene pendiente su vacunación, aproveche esta instancia y consulte con el personal de salud del CESFAM que lo está esperando. También importante para quienes tenían planificado hacer deporte o utilizar los recintos deportivos durante este fin de semana. Ojo, este fin de semana van a permanecer cerrados las piscinas municipales, el gimnasio municipal y el estadio techado. El techado va a comenzar su funcionamiento a partir del 20 de septiembre, es decir, el día domingo se reincorpora a su funcionamiento normal, pero las piscinas municipales y el gimnasio van a permanecer cerrados hasta el día lunes 21 de septiembre. Así que ya lo sabe, planifique su horario de deporte con respecto al horario que va a tener, que va a estar cerrado este fin de semana en los espacios deportivos de la comuna. También queremos recordarle que puede participar, que puede postular al programa de mejoramiento eléctrico de la Fundación María Elena. Para ello usted debe asistir al rancho número 6. La atención se realiza de lunes a jueves entre las 9 de la mañana y las 13:00. Y una información para que la agende desde ya. La revisión técnica va a estar en María Elena el próximo 22 de septiembre. El lugar será el mismo de siempre, el garaje municipal, y el horario se mantiene desde las 9 de la mañana hasta las 17:00. Así que quienes tengan sus vehículos y necesiten realizar este trámite, vayan preparando sus documentos y a recordar esta fecha. Y bueno, nuestro último datito ahí a recomendar, si usted necesita solicitar una audiencia con la alcaldesa, le recordamos que ella atiende los días miércoles desde las 9 de la mañana hasta las 13:00. Para poder acceder a esta audiencia, tiene que solicitar hora previamente en la Secretaría de Alcaldía. La recomendación es realizar esta solicitud con anticipación para poder coordinar correctamente su atención. Ya lo sabe, esos son los principales datos para el día de hoy, para este día miércoles 16 de septiembre. Pero antes de continuar con nuestras noticias y instalarnos en María Elena, nos vamos a ir a algo bastante importante que todos los días traemos para ustedes. Usted dirá qué es, bueno, el onomástico y también las efemérides. Hoy, 16 de septiembre, celebramos a quienes llevan los nombres de Cornelio y Cipriano. Esto gracias a la Conferencia Episcopal de Chile, que nos recuerda que hoy es San Cornelio, que fue un papa, y San Cipriano, un obispo de la Iglesia Católica. Así que un enorme abrazo a todos los Cornelios y los Ciprianos de María Elena, de Quillagua y a todos nuestros auditores. En Chile, no tenemos una efeméride específica ni especial el día de hoy. Solamente estamos ahí avecinándonos. Mañana se viene el Día de la Chilenidad, el Día del Huaso Chileno, el 18, la primera Junta Nacional de Gobierno. Este acontecimiento tan fundamental dentro del proceso de independencia de nuestro país. Pero sí hay una efeméride internacional que queremos destacar, porque justamente hoy, 16 de septiembre, los hermanos mexicanos celebran una de sus fechas nacionales más importantes. El 16 de septiembre de 1810 comenzó el movimiento de independencia de México, asociado al llamado realizado por el sacerdote Miguel Hidalgo en Dolores.
La fecha es conocida como el inicio de la lucha por la independencia mexicana. Ahora, en un día internacional, bueno, también se conmemora el Día Internacional de la Preservación de la Capa de Ozono. Esta fecha que nos recuerda la importancia de proteger esta capa de la atmósfera que ayuda a bloquear gran parte de la radiación ultravioleta que proviene del sol. Y fíjese la coincidencia para nosotros, que justamente estamos viviendo estos días de altas temperaturas y de fuerte radiación solar aquí en la zona. Así que, además de cuidar nuestro planeta, cuidemos nuestra piel, nuestros ojos y nuestra salud. En efemérides musicales, se viene esta parte musical que nos encanta. El 16 de septiembre de 1925 nació B.B. King, uno de los grandes nombres de la historia del blues. Un músico estadounidense cuyo nombre real era Riley B. King, fue cantante, compositor y guitarrista. Convirtió a su insuperable guitarra Lucille en parte de la historia de su música. También un 16 de septiembre nacieron artistas como Marc Anthony, Nick Jonas y Richard Marx. Así que hoy tenemos una verdadera mezcla musical: blues, pop, baladas y también música latina. Y bueno, también es importante destacar que hoy día está de cumpleaños la actriz Salma Hayek, conocida por sus trabajos en cine y en televisión. Así que un saludo a todos quienes hoy día están celebrando y también, por supuesto, a todos nuestros auditores que hoy día estén de cumpleaños. Que sea un día lleno de cariño y de buenas noticias. Después de entregarles toda esa información, nos vamos a una pausa musical y a la vuelta nos venimos con todas las noticias de María Elena para que usted sepa lo que estuvo sucediendo en estos días previos al 18 de septiembre aquí en María Elena.

0: Ahora sí, vamos a dar comienzo a todas las noticias de nuestra María Elena. Vamos a partir comentándoles lo que fue el día de ayer, la jornada de ayer, con el malón 18ero para personas mayores. Ayer se vivió esta jornada hermosa aquí en María Elena con este malón para personas mayores y adultos mayores de nuestra comuna. Esta actividad que comenzó aproximadamente a las 18 horas en el Quincho y también ahí en la piscina municipal y contó con una muy buena asistencia. Fue una tarde-noche marcada por la alegría, por los juegos, por los concursos, los premios y sobre todo por todo ese ambiente bonito que se genera cuando nuestros adultos mayores se reúnen, cuando se encuentran, conversan, bailan, pueden reírse, compartir, porque finalmente de eso se tratan las celebraciones de nuestras fiestas patrias, de encontrarnos como comunidad. Así que bueno, un enorme reconocimiento a las personas que participaron, a quienes se llevaron un premio, también a quienes organizaron la actividad y especialmente a los adultos mayores de nuestra comuna, que una vez más demostraron que disfrutar, celebrar y pasarlo bien, no, para eso no existe edad y ellos siempre están dispuestos ahí a participar de las actividades que trae el municipio para todos ellos. Eso es parte de una de las principales noticias. También este malón se estuvo desarrollando en Quillagua. Y bueno, ya en Quillagua la invitación se hizo para toda la comunidad. Fue una jornada entretenida donde los participantes también pudieron compartir una tarde llena de juegos, de premios, música, presentaciones de los grupos Alicanto y Brotes de mi Tierra, disfrutando en comunidad este ambiente de fiestas patrias. En la fotografía se puede ver cómo están compartiendo motes con huesillos, también unos choripán, todos estos estas comidas típicas de aquí de los chilenos que nos encanta consumir en estas fechas de celebraciones. Así que esos son parte de las principales noticias. ¿Por qué? Porque esta semana nos se ha dedicado la ilustre municipalidad a informar todo el programa que se viene para las fiestas patrias. Recordemos que desde la semana pasada ya se vive un ambiente 18ero en nuestra comuna con este desfile cívico de los establecimientos educacionales. Después, el día sábado, se comenzó con los 100 pañuelos al viento, esta iniciativa que marcó una gran asistencia, una gran participación de la comunidad con nuestras tradiciones. ¿Qué más tenemos que informar? Bueno, eso es parte de lo que se estuvo viviendo, pero ahora nos vamos con las invitaciones, los panoramas que usted no se puede perder. ¿Qué actividades? Bueno, comenzamos el día de hoy, miércoles 16, y nos trasladamos a Quillagua. Atención a quienes están en Quillagua, porque a partir de las 16 horas, ahí en la Plaza de Armas de Quillagua, se van a realizar juegos criollos en el marco de este mes de la chilenidad. La invitación está hecha por el Museo del Juguete Pampino. Ellos llevan juegos, juegos típicos, concursos, premios, así que la comunidad completa de Quillagua puede ir y participar de esta invitación que ya está hecha, a que puedan reírse, disfrutar, jugar y celebrar todas las tradiciones de nuestro país. ¿Qué más se viene? Bueno, tenemos también el día jueves actividades, tenemos este concurso gastronómico, tenemos inauguración de ramadas populares, se viene el Tedeum, se viene el desfile de organizaciones, las ramadas populares el viernes 18 y el 19. Además de los juegos criollos también aquí en María Elena. Y ojo que también hasta fin de mes hay actividades en nuestra comuna embarcadas en este programa 18ero. Así que usted no se lo pierda, vamos a ir con más detalles después de esta pausa comercial aquí en Radio Nueva Coya.
1: 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Las 11 de la mañana y 27 minutos.
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0: 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Las 11 de la mañana y 31 minutos.
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Ya estamos de regreso aquí en todas las informaciones y las invitaciones que tenemos para esta semana dieciochera, esta semana de fiestas patrias aquí en María Elena. Estuvimos conversando que el día de hoy se vienen los juegos criollos, los juegos tradicionales para Quillagua, pero aquí mañana comienzan las actividades en María Elena, este jueves 17. Vamos a partir con el concurso gastronómico que comienza mañana jueves para los amantes de la cocina chilena. Se va a realizar este concurso gastronómico organizado por la Fundación Municipal de Cultura, Turismo y Deporte, que busca elegir la mejor empanada de pino y el mejor mote con huesillos de nuestra comuna. Esta actividad se va a realizar en el Museo del Salitre a partir de las 18 horas. Así que vaya preparando el paladar, porque aquí vamos a tener una verdadera batalla gastronómica dieciochera. Y también el día jueves 17, atención, porque se inauguran oficialmente las ramadas populares en la explanada Manuel Rodríguez. Esta actividad tendrá música y celebración para comenzar oficialmente este fin de semana largo aquí en María Elena. Muy importante, desde las 20 horas se va a llevar a cabo este acto de inauguración y va a estar amenizando la agrupación Se Juntaron los Cantores, además de los conjuntos folclóricos de María Elena, Brotes de mi Tierra y también Alicanto. Así que vaya preparando los zapatos, los pañuelos, porque se viene la cueca, la música y el baile para estas fiestas patrias. Con respecto al viernes 18 de septiembre, ya se viene este gran día y va a comenzar

De las 11 de la mañana con el Te Deum en la iglesia San Rafael Arcángel de María Elena, una instancia para comenzar la jornada de celebración nacional con un momento de reflexión y de encuentro. También el día viernes 18, a eso del mediodía, continúa la celebración en nuestra comuna porque tendremos el desfile de organizaciones comunales en el frontis del Banco Estado. Esta actividad que reúne a distintas organizaciones y representantes de nuestra comunidad. Ojo que vamos a contar con la participación especial del cuadro blanco de María Elena, así que asista. La invitación es a salir de su casa, ponerse la bandera, ponerse la chupalla, comprar un mote con huesillo y acompañar este tradicional momento de nuestras fiestas patrias aquí en María Elena. Y cuando empiece a caer la noche, nos vamos a la ramada el día viernes 18, porque también desde las 20 horas continúan las actividades en las ramadas populares. Hay un show musical con la orquesta Zona Seca, además de las presentaciones de los conjuntos folclóricos de María Elena, Alicanto y Brotes de mi Tierra. Bueno, son diferentes actividades para que usted pueda disfrutar en familia, pueda conocer las ramadas familiares, pueda ir y tomarse un terremoto, comerse una empanadita, jugar una lota o simplemente acompañar a sus hijos en estos juegos tradicionales de las ramadas. Que se viene para el sábado 19, bueno, el 19 seguimos celebrando porque desde las 17 horas la invitación es a participar de los Juegos Populares en la Plaza de Armas. Una oportunidad para recuperar estas tradiciones que forman parte de la identidad. Estos juegos, competencias, participación familiar. La invitación llega desde el Museo del Juguete Pampino para que pueda acercarse y disfrutar en familia. Y ojo que el día sábado 19 también vamos a tener evento allá en las ramadas populares, porque desde las 20 horas va a estar presente la agrupación Cantores del Lote. Así que ya lo sabe, sábado en la noche, música, baile y ambiente dieciochero. Y bueno, nos vamos a adelantar un poquito para lo que se viene el 26 de septiembre, pero es una actividad que usted no se puede perder. El sábado 26 de septiembre a las 17 horas se va a estar realizando la corrida y cicletada familiar Toy Story. La invitación es bastante entretenida. Venga con su mejor disfraz, con su mejor traje, el mejor accesorio que encuentre, lleve un juguete, vista a sus hijos de su personaje favorito, lo que usted prefiera, y prepárese para correr. El punto de encuentro va a ser el Banco Estado aquí en la Plaza de Armas, una actividad que está pensada para que usted disfrute en familia. Así que desde ya vaya preparando su accesorio, su disfraz y toda su energía para participar y, por qué no decirlo, también ir quemando parte de las calorías que nos consumimos en el 18 de septiembre. Nos vamos a una pequeña pausa musical, pero ojo que se vienen muchos más datos. Tenemos el dato útil, nos quedan los datos del CESFAM, nos quedan las recetas, porque el día de hoy nos vamos con una delicia, un manjar de la mesa chilena. Hoy día vamos a compartir con ustedes la receta del pastel de choclo. Ya nos quedan súper pocas recetas, súper pocos días, llevamos 10 recetas, así que bueno, todo eso y más lo vamos a estar conversando a la vuelta de esta pausa musical. Continúe con nosotros en Radio Nueva Coya.

0: Ya estamos de regreso aquí en la revista matinal. Estuvimos revisando el onomástico, también las efemérides del día de hoy. Les hicimos las invitaciones para las actividades que se vienen en esta semana de fiestas patrias, que consideran desde hoy hasta el mismo día sábado 19. La invitación para el domingo es a descansar, a recargar energías, porque el día lunes todos volvemos a la normalidad. Se acabó el cumpleaños del país, así que todos tenemos que cumplir. La invitación para el día 20 es a descansar. También estuvimos contándole las últimas noticias de nuestra comuna, pero nos falta volver a recordar los datos relevantes que se vienen para nuestra comuna. Por ejemplo, el día de hoy, atención, porque la vacunación contra la influenza se mantiene y se va a mantener durante todo el mes de septiembre. La atención del día de hoy se va a realizar desde las 9:30 de la mañana hasta las 12:30 del mediodía en la municipalidad. Así que si usted todavía tiene pendiente su vacunación, aproveche esta instancia y vaya, consulte si le corresponde. Volvemos a recordar también esta información importante para quienes tenían planificado hacer deporte o utilizar los recintos deportivos municipales, porque durante el fin de semana van a permanecer cerrados las piscinas municipales, el gimnasio municipal y el estadio techado. Ojo, el cierre comienza desde mañana 17 de septiembre y en el caso del estadio techado se va a mantener hasta el 19, reincorporándose el día 20 de septiembre. En el caso de las piscinas y el gimnasio, este cierre se extiende hasta el 20 de septiembre, retomando el funcionamiento el día 21. Así que ya lo sabe, programe su actividad deportiva durante estos días de celebración de fiestas patrias. Y les volvemos a recordar que pueden participar del programa de mejoramiento eléctrico de la Fundación María Elena. Para ello pueden asistir al rancho número 6 de lunes a jueves desde las 9 de la mañana hasta las 13 horas. Y el último dato para que lo pegue ahí en el refrigerador, lo agende en su teléfono desde ya. La revisión técnica va a estar en María Elena el próximo 22 de septiembre, en el mismo lugar de siempre, garaje municipal, desde las 9 de la mañana hasta las 5 de la tarde. Así que si usted necesita realizar este trámite, prepare sus documentos, recuerde la fecha y lleve su vehículo para cumplir con la normativa vigente con respecto al transporte. Esos son parte de los datos que teníamos que recordarle a usted. También nos falta la vuelta de lo que se viene, el dato útil del día de hoy. Vamos a estar hablando de dos datitos. Uno es este bono de apoyo a la niñez de 30.000 pesos, y también vamos a estar hablando de cómo conseguir esta cédula de cuidador, porque sabemos que en María Elena hay bastantes personas que tienen esta labor de cuidadores. Le vamos a estar dando el dato útil para conseguir la credencial si es que usted aún no la tiene. Vamos a hablar de eso. Se nos viene la receta del pastel de choclo, el rey del 18 de septiembre de nuestras fiestas patrias. Así que ya lo sabe, continúe con nosotros aquí en Radio Nueva Coya. Eso y mucho más a la vuelta de esta pausa comercial.
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0: 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Las 11 de la mañana y 58 minutos.
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1: Las 12 horas y 4 minutos.
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1: Ya estamos de regreso con ustedes cuando son las 12:05 minutitos de esta cálida y abrigada mañana aquí en María Elena, ¿cierto? Se siente ya el calorcito a estas horas del día. Bueno, en este bloquecito tenemos que entregar la información del CESFAM. ¿Cuál es la campaña que presenta el día de hoy? Bueno, se llama Chile Crece Contigo en CESFAM María Elena. Quienes ya tienen hijos conocen parte de esta campaña, pero quienes no, bueno, pueden escucharla y enterarse aquí a través de Radio Nueva Acoya. Chile Crece Contigo es un sistema de apoyo y protección integral que promueve el desarrollo saludable de niños, niñas y sus familias. ¿Cuáles son las prestaciones de salud que ofrece este programa, este sistema de apoyo? Bueno, son controles de salud desde los 0 a los 9 años para promover el crecimiento, el desarrollo saludable, prevenir enfermedades y detectar a tiempo posibles dificultades. También existe el taller llamado Nadie es Perfecto, que está orientado a padres, madres y o cuidadores de 0 a 5 años. Esto entrega apoyo y reflexión para fortalecer la crianza positiva y el vínculo afectivo. También existen los talleres de motor y lenguaje para niños y niñas menores de 12 meses que buscan la estimulación para favorecer el desarrollo motor y el lenguaje en los primeros meses de vida. Y además hay talleres prenatales para las mujeres embarazadas. Allí entregan información, preparación y apoyo durante el embarazo para un parto y puerperio más seguro y una mejor bienvenida para el bebé. Todo esto usted lo puede conseguir en el CESFAM Gonzalo Pinto Flores de María Elena, porque las matronas de el lugar ahí acompañan en cada etapa de la maternidad y también de la infancia. No solo las matronas, también los médicos, las enfermeras, nutricionistas, todo el personal multidisciplinario que trabaja en el CESFAM de nuestra comuna. Así que si usted está pasando por este proceso, si usted está embarazada o necesita alguno de los talleres o debe llevar a su hijo a los controles de salud, puede hacerlo, puede agendar su hora en SOME para conseguir todos estos beneficios del programa Chile Crece Contigo. Ahora nos vamos, ya entregamos esta información, hemos estado hablando de las noticias, las invitaciones de lo que se viene para nuestra comuna, pero nos queremos ir con un tips, con una recordación de una información, para que usted lo tenga ahí en la mente. Bueno, este dato es de interés para algunas familias de nuestra comuna. Durante septiembre ya se comenzó el pago del bono extraordinario de apoyo a la niñez. Es un aporte de 30.000 pesos por cada niño o niña que cumpla con ciertas condiciones establecidas. El beneficio se entrega a quienes cumplen los requisitos determinados por la normativa y el pago puede consultarse a través de los canales oficiales correspondientes. Ojo que estos canales durante el fin de semana estuvieron caídos, por lo que mostraban a todas las personas sin derecho a recibir este bono. La recomendación es que las familias revisen si tienen los pagos disponibles utilizando su RUT, que pueden ser en esta página, o también directamente en sus cuentas de Banco Estado o en su bolsillo electrónico. Si usted tiene hijos o hijas o adolescentes que podrían ser considerados dentro de este beneficio, haga esta revisión. Dato importante: antes de entregar información personal, siempre revise qué está ingresando a estas plataformas oficiales que son del Estado y no a páginas que cobren por consultar beneficios. Siempre asegúrese que sea la página de Chile Atiende o prácticamente la página directa del bono. Muchos bonos en nuestro país tienen una página directa, así que haga las consultas, pero en los canales oficiales, no en cualquier página. Eso es parte del datito, de la información que usted también requiere para tener un día informado. ¿Qué se nos viene? Bueno, las recetas dieciocheras. Son 15 días, 15 recetas dieciocheras. Y ya en nuestro programa, en nuestra revista matinal, llevamos 10 recetas. Hemos hablado de las empanadas de pino, los porotos con rienda, el charquicán con huevo. ¿Qué más les llevamos a su casa? Bueno, las humitas. Después hablamos de cómo preparar el mejor terremoto. Con las delicias del mar hicimos caldillo de mariscos para traer dulzor a su mesa. También le llevamos arroz con leche. Preparamos el día de ayer chicha, este delicioso trago típico de nuestro país. También mote con huesillos. Así que ya tenemos un barrido y un recetario completo de las comidas típicas de nuestro país que usted puede fácilmente preparar en su mesa en estas fiestas patrias. Pero se nos viene el rey de la mesa para este 18, que es, bueno, la delicia del pastel de choclo. Es uno de los más grandes. Y bueno, en la sección del día de hoy vamos a preparar nada más y nada menos que este clásico de la cocina chilena. Este pastelito que llega a la mesa con este pino jugoso, esos huevitos duros, la aceituna calientita, algunos le echan pollo, pasitas y esa capa cremosa y deliciosa que está hecha de choclo y corona con azúcar doradita. Yo lo converso y me lo imagino y ya lo estoy disfrutando, me estoy saboreando. Así que nos vamos a ir a una pausa musical y a la vuelta venimos con todos los ingredientes para preparar unas 6 porciones de pastel de choclo ahí directo en su casita. ¿Con quién? 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

0: Y ya estamos listos para comenzar con el rey del día de hoy, el pastel de choclo. Así que me imagino que ya tienen ahí sus lapicitos, su papel para tomar nota. ¿Cuáles son los ingredientes para preparar esta delicia culinaria de nuestro país? Vamos con los ingredientes para preparar alrededor de 6 porciones. Para el pino usted va a necesitar unos 700 gramos de carne molida o carne picada, como usted prefiera. 2 cebollas grandes, aceite, una cucharadita de comino, una cucharadita de ají de color, sal y pimienta a gusto, una hoja de laurel, pasas, esto es opcional según su gusto, 3 huevos duros, aceitunas que pueden ser negras, verdes o también con amargo, y las presas de pollo cocido, que esto también puede ser opcional. Para la pastelera, 8 choclos grandes o aproximadamente 1,5 kilos de choclo desgranado, 1 taza de leche aproximadamente, 2 cucharaditas de mantequilla, albahaca fresca, sal y el azúcar para gratinar. Pongámosle talento, primero vamos a hacer el pino. La cebolla se pica en cubitos pequeños y la cocinamos lentamente con aceite. El primer gran secreto es no apurarla, darle el tiempo a la cebolla para que ella se cocine. Dejarla cocinar hasta que esté transparente y ligeramente dorada. Una cebolla bien sofrita es la que le entrega muchísimo más sabor al pino. Agregamos el ají de color, el comino y también la carne. La idea es que el pino quede sabroso y jugoso, que no nos quede seco. Puede usted agregar una pequeña cantidad de caldo o agua si usted así lo requiere. Una vez que esto esté listo, lo deja enfriar. Si tiene tiempo, prepare el pino el día anterior y déjelo reposar ahí refrigerado. Esto permite que los sabores se concentren más y además facilita muchísimo más el armado de nuestro pastelito. Con respecto a la preparación de la pastelera, bueno, desgrane los choclos y procéselos con la albahaca y parte de la leche. Usted lo puede moler en una de estas moledoras de carne o también en la juguera. Incluso hay personas que lo rayan. Como usted lo prefiera, lo puede hacer. No tiene que agregar toda la leche de una sola vez. Después que tiene los choclitos desgranados y procesados con la albahaca, si viene la leche, pero no es todo de una sola vez. La cantidad necesaria va a depender de lo jugoso que estén los choclos que usted tiene. Luego, lleve la mezcla a una olla con mantequilla y cocínelo a fuego medio o bajo, preferiblemente bajo, revolviendo constantemente para que el choclo no se pegue. Aquí hay que tener bastante paciencia porque la pastelera se tiene que cocinar hasta perder ese sabor a choclo crudo y alcanzar una textura cremosa, espesa, casi untable. Las recetas coinciden en algo, que la pastelera debe cocinarse revolviendo bastante tiempo, continuamente, para evitar que se pegue y hasta que alcance la consistencia adecuada. ¿Cuáles son uno de los principales secretos del pastel de choclo? Para tener el mejor pastel de choclo, un pastel de lujo. El primer secreto es el choclo. Si usted puede conseguir choclo pastelero, esto sería lo mejor. Este tiene textura y un dulzor ideal que están hechos para este tipo de preparación. El secreto número 2, la albahaca. No abuse de la albahaca. Queremos que quede un pastel perfumado, pero que esto no tape el sabor. Las hojas frescas son suficiente para darle un aroma tradicional. Otro secreto tiene que ver con la cebolla. Deje que se cocine, que se tome su tiempo. Mientras más lentamente se cocine, mejor sabor va a tener la cebolla del pino. Y ojo, otro secretito, el pino no debe quedar seco. Es uno de los errores más comunes con respecto al pastel de choclo o al pastel de papa. Cuando el pastel entra al horno, parte de la humedad se pierde. Por lo tanto, el pino siempre tiene que reservar un juguito. El pino tiene que quedar jugoso antes de que usted lo arme y lo meta al horno. También con respecto a la leche, no tiene que ponerla todo de una sola vez a la pastelera. Vaya agregándola poco a poco hasta conseguir una textura cremosa. Si queda muy líquida, después es muy difícil que el pastel mantenga su estructura. Es difícil al momento de armarlo. Y bueno, para finalizar, el azúcar, esa costrita dorada y deliciosa que queda cuando con la cuchara o el tenedor estamos rompiendo nuestra costra. Bueno, todo esto se hace con azúcar. Antes de llevarlo al horno, espolvoree azúcar sobre su pastelera. Puede ser una capa fina o un poquito más generosa, dependiendo de cuánto a usted le guste este contraste de dulce o salado. Si la quiere más dorada, mejor si le pone azúcar rubia. Y bueno, si tiene fuentes de greda, úsela, porque no solamente se ve precioso, sino que ayuda a mantener el calor y le entrega este aspecto tradicional de la cocina chilena. Con respecto al horno, usted se preguntará, ¿cuánto es el tiempo que tiene que estar en el horno y cuál es la temperatura? Bueno, los pasteles en un horno precalentado, alrededor de unos 190 a 200 grados Celsius, hasta que la superficie del pastel quede bien doradita. Porque recordemos que el pino ya está cocinado, la pastelera también ya tiene un tiempo de cocción. Lo que nos queda es unir estos sabores y que se empiece a dorar el azúcar. Dependiendo del horno y también del tamaño de sus fuentes, puede tomar entre 25 minutos a 40 minutos aproximadamente. Y ojo, el último secreto: cuando usted saque el pastel del horno, no se lo puede comer inmediatamente. Una, porque se va a quemar, pero lo más importante es por el sabor. Hay que dejarlo reposar varios minutos mientras los jugos se asienta y no corra el riesgo de que se le desarme cuando usted quiera meter la cuchara o la espátula para cortar este pastel. Bueno, tiene que esperar un ratito. Otro dato, ¿cuál es el mejor acompañamiento? Una deliciosa ensalada chilena de tomate, cebolla y cilantro. Y listo, con eso tenemos el pastel de choclo digno para ganar un concurso gastronómico. Ya sabemos, mejoremos nuestra receta, pongámoslos a prueba y quizás en una de esas, el próximo año, la Fundación Municipal no premia al mejor mote con huesillo y la empanada, sino que hace un premio para el mejor pastel de choclo. Y usted ya va a saber la receta, va a saber los secretos y tiene todo este tiempo para mejorarlo. Eso ha sido nuestra receta del día de hoy. Les comentábamos que hemos avanzado día a día con las recetas: empanadas de pino, porotos con rienda, charquicán con huevo, humitas. También preparamos terremoto, el caldillo de mariscos quedó delicioso aquí en Radio Nueva Coya. El postre, arroz con leche. También preparamos chicha y mote con huesillo. Y el día de hoy, hasta sus casas llevamos al Rey del 18. Es, por varias encuestas, la comida favorita de gran parte de los chilenos, este pastel de choclo, que mezcla sabores, mezcla textura, mezcla aromas. Y también nos hace muy felices, no solo en las fiestas patrias, sino que también durante todo el año aquí en nuestro país. Ya lo sabe, ya tiene la receta en su casa, todo esto a través de Radio Nueva Coya. Nos vamos a una pausa comercial, a la vuelta nos queda el dato útil, el resumen, las invitaciones, así que continúe con nosotros aquí en la revista matinal de Radio Nueva Coya.
1: 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Ya volvemos con más. Las 12 horas y 26 minutos.
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0: 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Las 12 horas y 31 minutos.
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1: Ya estamos de regreso aquí en Radio Nueva Coya, donde brillamos como el sol. Y atención a las personas cuidadoras de nuestra comuna, porque un beneficio que puede ser de gran utilidad para muchas familias es el complemento por cuidados del Registro Social de Hogares, que permite reconocer oficialmente a las personas que realizan labores de cuidado sin recibir una remuneración. Este es el dato útil del día de hoy aquí en Radio Nueva Coya y va especialmente para las personas cuidadoras de nuestra comuna. Este complemento está dirigido a quienes cuidan a personas con dependencia moderada o severa, también a personas que tengan discapacidad, invalidez o necesidades educativas especiales, siempre que esta condición esté registrada en alguna de las bases de información que reconoce el Estado. Al realizar el trámite, la persona cuidadora principal puede obtener la credencial de persona cuidadora, que permite acceder a atención

visitarlo se requiere un formulario firmado y las copias de las cédulas de identidad correspondiente. Si la persona que necesita los cuidados no puede firmar debido a su condición, el municipio puede realizar una visita domiciliaria para validar el trámite con huella digital. Un dato importante, una persona que requiere cuidados puede tener hasta 3 cuidadores registrados, uno principal y hasta 2 secundarios. Así que si usted realiza labores de cuidado de un familiar o de otra persona sin recibir pago por ello, puede revisar su situación en el Registro Social de Hogares y consultar por este complemento que puede ayudar a facilitar y a mejorar su vida un poquito más. Bueno, eso es el último dato del día de hoy. Estuvimos conversando de un sinfín de informaciones este día miércoles 16, pero nos quedan 2 cositas en el tintero con los que no los podemos dejar ahí. Porque atención a quienes van a estar este fin de semana en Antofagasta. O si usted nos escucha directamente desde allá, atención con esta información, porque este fin de semana nuestra costa va a ser el escenario de un evento imperdible para toda la familia, especialmente en fiestas patrias. El emblemático buque Escuela Esmeralda de la Armada de Chile engalanará la ciudad con un verdadero desfile naval, navegando por la bahía de Antofagasta. Tome nota de las coordenadas para que no se lo pierda. ¿Cuándo? Bueno, el día domingo, a contar de las 3 de la tarde, de las 15 horas, en la bahía de Antofagasta. Así que usted, si va a estar en Antofagasta, prepare su cámara, busque la mejor ubicación ahí en el borde costero y disfrute del paseo de la reconocida dama blanca de nuestro país, que ha estado recorriendo ya parte de las costas de todo nuestro territorio chileno. También es importante comunicarles lo que se viene para estos días, especialmente para mañana jueves en la comuna de Tocopilla, y quizás nos podría ahí llegar algo. Vamos con este boletín informativo, porque se les comunica a las vecinas y vecinos de Tocopilla que, según algunos análisis de las condiciones meteorológicas para el fin de semana de fiestas patrias, es probable que ocurran precipitaciones débiles la tarde del día jueves 17 de septiembre. Y una situación similar podría presentarse para La Pampa, entre Tocopilla y María Elena, por lo que se hacen las recomendaciones siguientes. Si usted quiere viajar por la ruta B24, planifique la ruta y considere los tiempos de traslado. Revise las condiciones mecánicas y las luces de su vehículo. Revise los techos y los decantadores de agua, los sistemas eléctricos y también los cableados. No exponga a sus niños y a sus adultos mayores. Mantenga vías de evacuación despejadas y limpias. Si debe conducir, hágalo a la defensiva con máxima precaución. Revise y asegure sus cierres perimetrales. Mantenga disponible y en un lugar de fácil acceso una linterna, velas, fósforos, una radio a baterías para que escuche Radio Nueva Coya y baterías de repuesto. Todo esto es de manera preventiva. Ya sabemos que Tocopilla no lo ha estado pasando bien con las últimas precipitaciones. Cabe aclarar que las precipitaciones que se anuncian son débiles, menores a 1 milímetro. Así que la invitación es a ser precavidos, prevenidos y también a disfrutar el mes de la patria y celebrar el aniversario de Tocopilla con seguridad y en familia. La recomendación es la misma de siempre. Manténgase informado por los canales oficiales, que son SENAPRED, la Dirección Meteorológica de Chile y también la Delegación Presidencial Provincial de Tocopilla y también las municipalidades, tanto de María Elena como la de Tocopilla, que es quien está enviando este boletín informativo. Eso es parte de lo que estuvimos conversando el día de hoy. Hoy día conversamos bastantes cosas, tuvimos muchísimas noticias. Comenzamos con una María Elena con nubosidad,
que duró bastante poco porque pudimos ver cómo avanzaba en el cielo y se iba hacia la costa de Tocopilla. Así que tenemos un cielo despejado, altas temperaturas aquí en María Elena. Comenzamos hablando del mundo y estuvimos viendo los episodios de tensión que se vivían en el Medio Oriente. También hablamos de Arabia Saudita, de algunos

de algunos problemas que se estaban viviendo en Bielorrusia. En Chile conversamos sobre el aumento del movimiento de fiestas patrias. Le dimos énfasis a esta noticia de este bebé que fue asfixiado con una bolsa plástica. Todavía se están realizando las diligencias y las investigaciones, mientras que la mamá de la criatura, de tan solo 15 años, se encuentra en prisión preventiva. Estuvimos revisando también diferentes noticias, los controles preventivos que se estuvieron realizando, algunas situaciones policiales registradas durante las últimas horas. Hablamos de salud, hablamos de la Contraloría y con estos tiempos de urgencias que han sido demasiado largos. También hablamos de las consecuencias administrativas derivadas de la tragedia de Petrufquén con estos 16 adultos mayores y otros cambios en servicios públicos en nuestro país. Cerramos las noticias nacionales conversando de las medallas que se han conseguido en los Juegos de allá de Argentina, de Santa Fe. Eso fue parte de lo que estuvimos conversando. Ya son 6 oros en estas medallas del Team Chile. ¿Qué más estuvimos revisando? Bueno, con respecto a la región de Antofagasta, el foco estuvo puesto en esta seguridad de fiestas patrias, la incautación de carne. Estuvimos hablando que se va a reforzar toda la fiscalización durante estos días con 400 carabineros que van a estar fiscalizando y entregando las recomendaciones para conducir por las rutas de la región de la manera más responsable posible. También estuvimos conociendo el decomiso de casi 660 kilos de marihuana en Calama, la incautación de cerca de una tonelada de alimentos vencidos en una carnicería allá en Antofagasta, la puesta en funcionamiento de un vehículo blindado para el transporte de sustancias decomisadas. Y la buena noticia que también una de las deportistas que tiene medalla de bronce en los Juegos Sudamericanos es de Antofagasta, es Katina Proestakis, que está representando a la región y al país en el país allá en Argentina. Estuvimos hablando de eso y mucho, mucho más durante toda la mañana. Pero yo los invito a una pausa musical. Cuando estemos de vuelta, vamos a hacer el barrido de María Elena, lo que hablamos, lo que se viene, los datos que usted tiene que tener, y así vamos a ir dando cierre. Pero quédese con nosotros porque no se puede perder el calendario de actividades que tenemos para estas fiestas patrias a toda la comunidad de María Elena.

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1: Ya estamos de regreso y qué vamos a conversar durante este pequeño bloque. Bueno, usted tiene que irse informado de aquí de la revista matinal. Atención para el panorama de esta tarde allá en Quillagua, nuestros vecinos de la localidad de Quillagua, porque a partir de las 16 horas en la Plaza de Armas de Quillagua se van a estar realizando los Juegos Criollos en el marco del mes de la chilenidad. Así que usted vaya en familia, asista para que aprendan ahí a jugar con el aro, también puedan saltar el saco, tirar la cuerda, todos estos juegos típicos de nuestro país, estos juegos populares. La invitación es realizada por el Museo del Juguete Pampino y también la Ilustre Municipalidad de María Elena. No se lo pierda porque va a haber concursos, juegos y premios para todos quienes asistan. Así que si usted está en Quillagua o va a estar viajando, se va a estar trasladando hasta allá, la invitación está hecha. Que participe, disfrute, se ríe y celebre nuestras tradiciones en familia. ¿Qué más? Bueno, no se pierda el día de mañana. Mañana hay dos actividades importantes y significativas con respecto al marco de las fiestas patrias. Vamos a tener la actividad para los amantes de la cocina chilena, este concurso gastronómico culinario de la Fundación Municipal de Cultura, Turismo y Deporte, que va a estar premiando a la mejor empanada de pino y al mejor mote con huesillo. Ojo, los premios, 200.000 pesitos para el primer lugar, que no viene nada de mal para estas fiestas patrias. Se va a realizar en el Museo del Salitre a partir de las 18 horas, así que vaya preparando el paladar porque vamos a tener una verdadera batalla gastronómica dieciochera. Y atención, porque mañana también, el jueves 17, se inauguran oficialmente las ramadas populares allá en la explanada Manuel Rodríguez, frente al estadio de fútbol de nuestra comuna. Esta actividad viene con música, con celebración, para comenzar oficialmente este fin de semana largo. Muy importante, porque desde las 20 horas va a estar comenzando la agrupación Se Juntaron los Cantores. ¿Quién más? Bueno, van a estar los grupos comunales de Brotes de mi Tierra y la agrupación Alicanto. Prepare sus zapatos, prepare sus pañuelos, porque se viene la cueca, el baile y la música allá en la inauguración de las ramadas. El día viernes, tres actividades. Se viene el Tedeo, al mediodía el desfile y en la tarde también más ramadas populares, esta vez con la orquesta Zona Seca a partir de las 20 horas. Así que vaya a estas diferentes actividades a disfrutar en familia. El día sábado, dos actividades más, Juegos Criollos a eso de la tarde y a partir de las 20 horas va a estar presente Cantores del Lote allá en las ramadas. Así que ya lo sabe, sábado en la noche, música, baile y ambiente dieciochero. Esa es la invitación para todos los datos, para todos los eventos que van a haber durante esta semana. Como datos importantes, bueno, les vamos a comentar y vamos a ampliar un poco la información del día de hoy con respecto a algunos recintos deportivos y culturales que van a estar cerrados. Les estuvimos comentando esta información que las piscinas municipales y el gimnasio van a estar cerrados los días 17, 18, 19 y 20 de este mes. Así que usted tiene que planificar sus actividades deportivas. El estadio de techado va a estar cerrado desde el 17 todo el día, 17, 18 y 19 se va a encontrar cerrado el estadio de techado y retoma a partir del 20 de septiembre. Y ojo que se suman a este cierre programado dos espacios culturales, el Teatro Jaime Guerra Yáñez y también el Museo del Salitre. Ojo, son tres, el Teatro Jaime Guerra Yáñez, Museo del Salitre y el Museo del Recuerdo. Estos van a estar cerrados el día jueves 17 de septiembre, desde las 10 de la mañana hasta las 3 de la tarde. Así que se ruega comprensión a la comunidad y también a los visitantes que podríamos tener durante estos días aquí en la comuna de María Elena. Usted ya se sabe todos los datos, ya se sabe los cierres, se sabe las invitaciones, le recordamos la revisión técnica el 22 de septiembre, las audiencias con la alcaldesa se solicitan previamente, estuvimos hablando del bono, del dato útil del día de hoy, que fue este bono en apoyo a la niñez. La receta del día fue este delicioso pastel de choclo que nos encanta a todos los chilenos, con todos los tips, con todos los secretitos para mejorar el sabor y conseguir que todos sus comensales queden pidiendo más, queden con gusto a poco con respecto a eso. Ya les comentábamos el resumen de todas las noticias del día de hoy. Estuvimos recordando y revisando noticias policiales, de seguridad, de política, del exterior, noticias deportivas, culturales. Hablamos también del onomástico, de las efemérides. Tuvimos un día lleno de informaciones aquí en la revista matinal, este día miércoles 16 de septiembre. Y bueno, más que despedirnos, queremos dejarle las invitaciones hechas a que usted pueda disfrutar estos días, que se baile una cueca, que se coma una empanada, que disfrute el mote con huesillo, los juegos, las ramadas, la música, las tradiciones sin culpa. Pero sobre todo que disfruten familia, con sus amigos, con sus vecinos, con las visitas que vienen de otros lugares, porque las fiestas patrias también son eso, encuentro, compartir y sentirnos todos parte del mismo lugar. Nosotros, como todos los días, les enviamos un saludo a todos quienes nos escuchan, quienes comparten su mañana con nosotros en sus casitas, con sus niños, a quienes están manejando, a quienes están en sus trabajos, a todos quienes comparten con nosotros aquí en María Elena, en Quillagua y en Tocopilla. Las invitaciones ya están hechas a que participen de todas las actividades, venga con su pañuelo, con el mejor ánimo, con ganas de pasarlo bien. Y siempre hay que celebrar, pero con responsabilidad. El consejo es que si usted va a beber, no conduzca. Si va a conducir, cuide su vida y las que viajan, de todos los que viajan con usted, y no solo los que van en su vehículo, sino a quienes se pueda encontrar en la ruta. Si usted ve que un vecino necesita ayuda, ahí esté, tienda una mano. Si una vecina no tiene quien le ponga la bandera, colabore. Porque para eso son las fiestas patrias, para cuidarnos y respetarnos entre todos. A la comunidad de María Elena, de Quillagua, de Tocopilla, a quienes van a pasar estas fechas trabajando, bueno, el mayor de los ánimos. Muchísimas gracias también por escucharnos. Les dejamos un abrazo enormes, de esos que se sienten, aunque sea a través de la radio. Que tengan un miércoles precioso, lleno de buenas noticias, de cariño y de mucho espíritu dieciochero. Esto fue el día miércoles 16 de septiembre aquí en la revista matinal de Radio Nueva Coya. Como siempre, tratando de llegar con cariño, con buena energía a todo María Elena. Que viva Chile, que vivan nuestras tradiciones. Esto fue la jornada del día miércoles. Nos vemos mañana a partir de las 9 de la mañana en la revista matinal de Radio Nueva Coya.
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3: Las 12 horas y 56 minutos.

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0: 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Las 13 horas y un minuto.
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1: Las 13 horas y 33 minutos.
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3: Sus reflexiones, experiencias y desafíos compartieron las más de 100 asistentes al segundo encuentro de mujeres de empresas colaboradoras de Minera Antucoya. El evento, que contempló reconocimientos, talleres y dinámicas, también les permitió fortalecer sus redes y liderazgos. Así lo destacó la coordinadora de la empresa Transdal, Diana Aguilera.
4: Hay una retroalimentación con respecto a sus experiencias como mujeres, como mamás, como trabajadoras en faena, y todos tienen distintas experiencias y es súper rico tener ese intercambio de vida.
3: En la jornada, la compañía de Antofagasta Minerals renovó su compromiso con impulsar equipos diversos, equitativos y basados

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0: 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Las 14 horas y 31 minutos.
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1: Las 14 horas y 57 minutos.

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0: 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Las 15 horas y 2 minutos.
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Las 15 horas y 33 minutos.

0: Aula Impulsa es el nombre de la nueva sala con alta tecnología inaugurada en el Liceo Técnico Profesional Científico Humanista de María Elena y que cuenta con herramientas para desarrollar en los alumnos las habilidades de la industria del futuro. La comunidad educativa podrá aprender de fabricación digital, robótica, programación y realidad aumentada gracias a una iniciativa del programa Impulsa 4.0 ejecutado por la Alianza CCM Eleva y la Corporación Cluster Minero y patrocinada por Minera Antucoya. Su impacto fue destacado por la alcaldesa de la comuna, Viviana Cuello.
1: Tenemos una misión importante de que nuestros niños, niñas y adolescentes tengan una educación mucho más integral pensando en el futuro.
0: La iniciativa, que explora las áreas de ciencia, tecnología, ingeniería, arte y matemáticas, es una realidad gracias al apoyo de Antofagasta Minerals, Codelco, SQM y BHP. 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

0: 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Las 15 horas y 38 minutos.
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0: 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Las 15 horas y 56 minutos.
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0: septiembre 2026. Las 16 horas y un minuto.
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1: Las 16 horas y 32 minutos.

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2: A continuación, el pronóstico del tiempo para hoy. Tendremos un día soleado y caluroso con 0% de probabilidades de lluvia, pero un 100% de probabilidades de cultivar arándanos en pleno desierto. 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

0: 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Las 16 horas y 37 minutos.
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1: Las 16 horas y 58 minutos.

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13: Las 17 horas y 3 minutos.
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0: Muchas gracias.
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1: Las 17 horas y 31 minutos.
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0: 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Las 17:35.
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0: 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Las 17 horas y 58 minutos.
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4: A continuación, el pronóstico del tiempo para hoy. Tendremos un día soleado y caluroso con 0% de probabilidades de lluvia, pero un 100% de probabilidades de cultivar arándanos en pleno desierto. 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
12: las 18 horas y 3 minutos.
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0: 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Las 18:32.
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12: Las 18 horas y 37 minutos.
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0: Veralte Record, Sello Horizontes.
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0: Detenemos unos momentos nuestra programación y damos una vuelta por nuestros auspicios. 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Las 18 horas y 56 minutos.
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6: 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Las 19 horas en punto.
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Las 19 horas y 34 minutos.

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0: 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Las 19 horas y 39 minutos.
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0: 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Las 19 horas y 56 minutos.
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0: 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Las 20 horas y un minuto.
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0: 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Las 20 horas y 32 minutos.
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0: 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Las 20 horas y 36 minutos.
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0: 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Las 20 horas y 57 minutos.
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0: 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Las 21 horas y un minuto.
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